besos, pedazos humanos. Es el gran banquete de las monstruosidades.